0: Hola.
1: Hola.
0: Bueno, perdón por haberte despertado, pero me dijeron que estabas acá arriba.
1: No, acepto tus disculpas, pero no me lo vuelvas a hacer, por favor. Y bueno, ¿ya te vas al aeropuerto?
0: Sí, pero con tiempo suficiente para ir a desayunar.

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Si quieres pedir tu canción, 93-465-7776 o envíanos un WhatsApp a través del teléfono de la radio 630-72-7670. ¿Me acompañas?

Muy buenos días. Aquí estamos de nuevo en Radio Pomar en el 101.2 de tu FM. Hoy sábado, con un día parcialmente nublado, esperamos lluvias a partir de las 13 horas, que no sé si será verdad o no será verdad, pero aquí nos pone en el móvil que va a llover a partir de las 13 horas. Pero bueno, al mal tiempo, buena cara, ¿no? Tenemos una temperatura ahora mismo en el exterior de nuestros estudios de 19 grados centígrados aquí en el barrio de Pomar. La máxima de hoy será de 24 y la mínima será de 19. Y nosotros aquí estamos con muchísima ilusión. Yo estoy aquí preparada para ti. Para comenzar, te invito a tomar tu primer café del día aquí conmigo en la mañana, fin de semana. Desayuna con tu amiga María Jiménez. Desde las 9 hasta las 13 horas. Con buena música, en buena compañía. Y con dos teléfonos por si quieres llamar, pedir tu canción, felicitar a alguien o simplemente por si tienes algo que contarnos. El teléfono de la radio es el 93 465 7776. 93 465 7776. Y también tenemos el WhatsApp de la radio, este solo para enviar mensaje escrito o mensaje de voz. Este es el 630 72 76 70. 630 72 76 70. ¿Me acompañas? Bueno, ¿qué día es hoy? Es sábado, día 3 de octubre. Si naciste un día como hoy, feliz cumpleaños, Libra, que cumplas muchísimos más y que tengas un maravilloso día.

Bueno, y hoy, 3 de octubre, se celebra la festividad de San Francisco de Borja, Santa Cándida de Roma, San Esiquio, San Egualdo, entre otros. Así que si conoces a alguno o alguna, felicítale, porque hoy es onomástica. La, la, la, la, la, la, la. Bueno, ya sabéis que siempre empezamos con energía todos los días, pero el fin de semana pues casi que con un poquito más. Pero también empezamos con este. Buenos días, amor. Buenos días, amores. ¿Cómo estáis? Uy, ¿cómo suena esto? Suena diferente, pero me gusta, me gusta. 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Me gusta cómo suena, mira.

0: Claro, claro, claro. ¿Cómo no va a sonar diferente? ¿Cómo no va a sonar diferente? Si es que se me ha ido la pinza. A mí también se me va la pinza, ¿eh? Claro, es que era José José, por eso salía diferente. Y este es Cristian Castro, que es el que ponemos todos los sábados. Bueno, no sé, no sé qué me ha pasado. Bueno, a veces también se me va la pinza, no penséis que no, ¿eh?
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0: Y es que estaba pensando, es que a mí esto no me suena. En fin. Bueno, ya me he comido el chocolate con churros, ¿eh? Que me ha traído Juan. ¡Qué bueno, qué rico! Bueno, todavía me queda, ¿eh? Me queda bastante. Pero hoy, digo, es que estaba, vamos, estaba como a mí me gusta. Como a mí me gusta, crujientes. El chocolatito estaba, ¡guau! Buenísimo también. En fin. Si queda, queda. Pero queda poco, queda poco. Bueno, pues os estaba preguntando cómo estáis. Si estáis bien, si habéis descansado. Yo sí, yo he descansado bastante bien, ¿eh? Sí, sí, sí, sí, sí. Ya tengo aquí unos cuantos mensajes. Pero antes voy a saludar a todos los que estáis currando, que yo sé que sois muchos. Y os mando un saludo, sea quien sea que está currando, que sé que sois muchos los que estáis currando, ¿eh? Que no soy yo sola que estoy aquí currando. Que va, que va.

0: ver a quién saludo. Mira, por aquí tenemos a Mario, que cuando está aquí a las 7:42 que nos envía un mensaje es porque está currando. Porque si no, él a esta hora no nos saluda todavía. Que va, que va, que va. Aquí también tenemos a Manuel Martínez, que también nos saluda. Buenos días, Manuel Martínez. A Javi, buenos días, Javi. Uy, también tenemos por aquí a Emilia del Hospitalet. Ay, ay, ay, Emilia del Hospitalet, que yo te he dicho. También está aquí Maribel, Maribel de Hospitalet.
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0: Aquí también está, no sé quién es porque no me pone cómo se llama. A ver si me pone cómo se llama. La. No sé quién es. A mí me gustaría Vicente, a mi familia Vicente. No sé quién eres. Si te llamas Vicente o si tu familia es la familia de Vicente, o Vicente tiene una familia. Bueno, no lo sé. Aquí está también Juanma, que nos está saludando. Por aquí también tenemos, ahora sí, Emilia de Hospitalet, que antes era Maribel de Hospitalet. Bueno, pues nada, que buenos días, bon día, Quimeta, bon día. También, bueno, pues tenemos por aquí, a ver quién es. Nuri, también está por aquí Lidia, dice bon día, Nuri, Karma, Lucy y Lidia. Claro, también están currando hoy. Si es lo que hay, lo que tiene la vida. Hay que trabajar, ¿eh? Hay que trabajar, hay que trabajar. Bueno, y tenemos por aquí la canción de, como todos los sábados, Buenos días, corazón, de Diango. Aquí sí que no me equivoco, ¿eh? Bon dia, Joan. Bon dia, Joana. Diu, bon programa. Moltes gràcies. Bueno, qué montón de personas que estáis diciendo cositas a través del WhatsApp.
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0: de la radio, ¿eh?
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0: También está por aquí Juani. Buenos días, Juani.
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0: ¿estás bien, guapa?
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0: Pero hoy sois muchísimos, ¿eh?
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0: Buenos días, corazones. Tengo mucha música preparada, pero...
1: Buenos días.
0: Sí que es verdad que me gusta que seáis vosotros los que pidáis las canciones, ¿eh? Porque así el programa lo hacéis vosotros. Hombre, para que me dejéis descansar el sábado un poquito, ¿no? Porque así yo de esa manera, pues no tengo más que buscar la canción, pumba, y ponerla.

0: Bueno, aquí tengo un mensaje, dice, hola. Ah, vale, vale, vale. Era César, César. Bueno, César, en un momento busco tu canción, ¿vale? Venga, pero antes tenemos una petición musical que nos hace... A ver. Ella es... Ay, Maribel de Hospitalet, ya la he perdido. ¿Dónde estás, Maribel? Está aquí. Hola, Maribel de Hospitalet, ¿cómo estás, guapa?
1: Buenos días, María.
0: Buenos días.
1: Aquí estamos.
0: Muy bien.
1: Tomando un cortado y pensando si vamos a caminar o no.
0: Vaya.
1: Pero creo que no, porque por aquí los caminos de Vallirana están muy enfangados.
0: Vaya, hombre.
1: Y yo me he olvidado mis bambas. Así que nada, ponnos una canción bonita, que alegre el día porque está un poquillo triste.
0: Sí,
1: pero bueno,
0: vaya,
1: es lo que toca, acaba de entrar el otoño.
0: Ya, es lo que hay, ¿no?
1: Bueno, acaba de entrar.
0: Sí.
1: Acaba de entrar el fresquito del otoño.
0: Uh-huh.
1: Bueno, un saludito de Maribel de Hospitalet. ¿Vale?
0: Vale.
1: La que tú quieras.
0: Venga, vale.
1: Y saluda al chico que me saludó el otro día cuando yo iba caminando.
0: Bueno, pues fue Omar de Sabadell que te saludó. Sí, sí, fue Omar de Sabadell. Así que, no sé, Omar de Sabadell está de vacaciones, una semanita de vacaciones, nos dijo ayer, pero está pintando. No sé si habrá empezado ya a pintar, a trastear por casa, pero desde aquí le mandamos un saludo de parte de Maribel de Hospitalet. Y aquí tienes Don Diablo, espero que te dé marchita esta canción y que te guste. Es Miguel Bosé.

Bueno, por aquí tenemos un mensaje de César que nos ha enviado un mensaje al principio un poquito difícil de descifrar, pero bueno, al final ha escrito bien. Yo supongo que los dedos se le han ido de fiesta por ahí. Y dice que le gustaría saludar a su padre Lorenzo y a su mujer Mónica. Dice que les quiere enviar un saludo, que van... Dice, voy en carretera con ellos. Un saludo. Pues nada, claro, ten cuidado con los baches, porque claro, los dedos se han ido de fiesta. Pues os mando un saludo y la canción que me pide es Aunque me cueste la vida. Y bueno, me pone de la sonora Matadero, y eso del Matadero, vamos, que como que no, ¿eh? No es Matadero, es Matancera. Ay, ay, ay, ay, ay. Que tengáis un bonito día. Es que ya te he dicho yo que los dedos se te han ido de fiesta un rato. Que un besazo. Sobre todo para el papi Lorenzo, para la mami Mónica y para César.

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1: Bueno, por aquí tenemos a Paulino, que nos dice que tiene que venir a por lotería. Ya tenemos talonarios, ya tenemos participaciones de 5 euros sin recargo. Eso siempre matizamos ahí, que no ponemos recargo, que si tú pagas 5 euros vas a jugar 5 euros, no vas a pagar ni un céntimo más.
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1: Que nosotros vendemos la lotería desinteresadamente, desinteresadamente. Solo queremos que pues tener un número que nos tocara a todos. Si tocara, claro. Pero este año jugamos con el 93.392. Podéis venir a la voz de ya, ahora mismo, si queréis, a por vuestra participación, a por vuestro décimo, lo que vosotros queráis. Podéis venir aquí a la radio de momento, así que ya os diremos todos los sitios donde podéis ir a buscar Lotería de Navidad de Radio Pomar. Por ahí me dicen... me dice Paulino, por cierto, dice, a ver, mira, voy a leer lo que me dice Paulino, Dice, hola María, buenos días y feliz sábado, gracias por alegrarnos las mañanas del sábado, los que nos toca currar. Un saludo y abrazos para todos los oyentes. Por cierto, que no te he dicho que soy Paulino, de los jardineros del barrio de Pomar, la zona de la radio, sobre todo, dice, de Urbacet. Dice, ya me pasaré a por la lotería por ahí. Esta mañana he estado ahí en la panadería de la Fina. ¿Todavía no tenéis la lotería allí? Bueno, yo supongo que ellos también tendrán un poquito más adelante, no sé cuándo, supongo el lunes o el martes, no lo sé. Pero si quieren, yo no sé si van a querer, el año pasado tuvieron. Pero yo aquí ya tengo las participaciones para cuando queráis. Y los décimos, podéis venir aquí a la radio, Avinguda Sabadell, sin número, en el barrio de Pomar de Badalona.
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1: Vale, venga. Y ya os iré contando, ya os iré contando que tenemos lotería, que jugamos con el 93.392. Este es nuestro número. No lo busques porque solo lo tenemos nosotros. No lo tiene nadie más. Bueno, y tenemos por aquí a Juani y le vamos a regalar una canción a Juani. Este tema es una canción muy bonita. No tiene tanta marcha como las que estamos poniendo ahora mismo, pero ese tema es una canción preciosa. Es Yo te amo. Esto se lo dice Chayanne a Juani. Yo te amo. Un besazo y que tengas un bonito día.

Bueno, y tenemos petición musical de Emilia del Hospitalet. Nos dice Juani, muy bonita, gracias, guapa. Pues es preciosa esta canción, ¿verdad? Bueno, pues nada, que te mandamos un besazo. Que tengas un bonito día. Y tenemos, como he dicho, a Emilia del Hospitalet, que nos pide una canción de Joan Manuel Serrat. Pues yo te voy a regalar esta, Emilia, espero que te guste. Un besazo, Penélope.

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0: Bueno, y por aquí tenemos a Ismael del Prat, que nos pide una canción que, Ismael, yo he leído todas las veces que me has escrito cuándo vas a venir a buscar la lotería. No te preocupes, que me he enterado. No te preocupes. No te preocupes, que ya sé que vas a venir el día 24. Vamos, que llevas diciendo que vas a venir el día 24 un montón de días. Que yo lo leo una vez y ya no se me olvida. Vamos, que imposible que me olvide. Imposible.
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0: Bueno, pues aquí tienes tu canción. Yo no soy esa, de Rosa López.
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0: Se la quiere dedicar a Johnny, a Carlos, a Loli, a todos los que escuchan Radio Pomar. Que tengas un bonito día.

Y tenemos más música por aquí. Tenemos a Sebastián Yatra con esos tacones rojos. Por aquí tengo a Lurditas. Dice ella: hola, corazón. En un rato voy a comprar la lotería. Como siempre, aquí presente, la Lurdita. Pues nada, muchas gracias. Y bueno, hasta dentro de un rato. La la la la la la la la la la la la. La niña de mis ojos. Aquí tenemos también a Nico de Huelva, que nos pide una canción. Bueno, con perdón. Dice: buenos días, María. ¿Podrías poner La llamaban María y puedes cantarla entera? Buen fin de semana y saluditos desde Huelva. Si es que luego llueve y os quejáis. ¡Qué buena! Bueno, pues la cantaré. A mí me encanta cantarla.

Pues Nico de Huelva, ahí la tienes, la llamaban María José. Bueno, un trocito, solo un trocito.

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Bueno, nos ha llamado Pepito y nos dice que estaba escuchando la radio y dice: María, te escucho todos los días. Muchísimas gracias, Pepito. Y mira, hoy te voy a regalar esta canción de Carlos Baute y Marta Sánchez, Colgando en tus manos. Espero que te guste. Un besazo.

nos ha llamado Nuria, y Nuria desde el Masnou, y nos pide una canción. Nos pide Más la quiero yo, de Camela. Pues mira, ahí la tienes. Que tengas un maravilloso día, Nuria.

0: Y tenemos por aquí a Juanma, que nos pide la canción Fin de Semana de Estopa. Pues ahí la tienes, Juanma, que tengas un bonito día.
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Bueno, tenemos peticiones musicales que nos llegan a través del 630-72-76-70. Por aquí tenemos un mensaje que nos envía José Francisco. Bueno, dice, buenos días, María, feliz otoño. Bueno, ¿cuántos días llevamos ya de otoño, hijo mío? Ya llevamos, que ya estamos casi, casi en invierno. Bueno, dice... Ah, perdón. Dice, ¿me podrías poner Mujeres de Ricardo Arjona? Muchas gracias. Pues nada, gracias a ti. Y nada, aquí tienes tu canción, la ponemos desde el principio, que yo voy ahora que tengo aquí a la Lurditas y a su chico que vienen a buscar lotería. Y nada, que vuelvo en, a la voz de ella.

Bueno, y tenemos por aquí esas rosas de la oreja de Van Gogh. Y en un momento ponemos una canción que nos acaba de pedir Lourditas, que ha venido con su chico a buscar la lotería de Navidad de Radio Pomar.

Bueno, este feliz cumpleaños, cumpleaños feliz, es para Lourdes, Lurdita, que mañana es su cumpleaños. No voy a decir los años que cumple, pero está guapísima. Yo, desde los años que la conozco, que viene aquí a buscar la lotería de Navidad de Radio Pomar, cada vez la veo más joven. Y no lo digo por decirlo, porque hoy estaba divina de la muerte. Estaba guapísima, así que le mando un beso grande y le digo que mañana tengo un día maravilloso, que se lo merece, que sea inmensamente feliz y que cumpla muchísimos más. Y Lourdes, ya sabes, que tengas un maravilloso viaje, porque mañana empieza el primero de estos 365 días alrededor del sol. Feliz día y feliz cumpleaños. Y me pide la canción de Vicente Fernández, Mujeres Divinas. Pues ahí la tienes, para ti y para tu chico. Un besazo.

Y aquí tenemos a Pablito Alborán con Solamente Tú. Buenos días, vamos a saludar a Pedro Aos Castellanos, que nos saluda.

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Y tenemos petición que nos hace Orlando. Dice: buenos días, María, soy Orlando. Hoy me gustaría escuchar ¿Por qué les mientes?, de Tito el Bambino, con Marc Anthony. Gracias. Pues mira, ahí la tienes. Que tengas un maravilloso día.

por aquí tenemos petición musical que nos hace Manu. Dice, buenos días, María, que tengas una bonita mañana de radio. Me gustaría escuchar de Rafael, ¿qué sabe nadie? Gracias y feliz fin de semana. Pues muchísimas gracias a ti, Manu. Es que Manu tiene un gusto exquisito con la música. Pues nada, ahí la tienes, venga, que la disfrutes. Feliz fin de semana, Manu.

0: ¿Qué sabe nadie? Un tema que nos trae Rafael, una canción que nos ha pedido Manu. Y tenemos otro mensaje, dice: hola, muy buenos días, María, me gustaría que me pusieras una canción, es un poquito viejita, pero si la encuentras, María, es un favor. Nos trae unos recuerdos. La canción es de Alberto Vázquez, Tú significas todo para mí. Me gustaría que me la pusieras. Buen fin de semana y un besito. Pues ahí la tienes. Que tengas un bonito día.
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0: Bueno, pues por aquí tenemos a Luis Miguel, que nos dice, me dice a mí, ahora te puedes marchar, pero no me puedo marchar. ¿Cómo me voy a marchar? Si son las 10 de la mañana, 51 minutos. La, la, la, la, la, la, la, la, la. Pero eso sí, la canción nos da vidilla, ¿eh? La, la, la, la, la, la.
1: Ahora te puedes marchar. Buenos días, María.
0: Buenos días. Tenga
1: buen día.
0: Igualmente.
1: Estoy aquí en Monga.
0: Muy bien.
1: Estoy desayunando.
0: Que aproveche.
1: Venga, que tengas buen día. Un
0: igualmente,
1: besito.
0: Guapa. Un besito.

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4: Y por aquí tenemos una canción de Alejandro Sanz. Y bueno, pues nos ha dicho por aquí un oyente que dice, buenos días, bueno, es una mujer, a ver cómo se llama. No veo su nombre. Bueno, me dice que ha ido por la calle del mar y ha ido al Dreams de la calle del mar. Dice, he ido a comprar unas prendas para mi maridito. Dice, y bueno, pues tenían puesto Radio Pomar. Pues mira, desde aquí les saludamos al Dreams del carrer del Mar, que ya mismo van a liquidar, yo sé que van a liquidar género porque me lo dijeron. Así que no sé qué día será cuando empiecen a liquidar, pero la verdad es que yo ya os lo diré. Porque, bueno, pues para mí es de agradecer que siempre tengan puesto Radio Pomar. Al Joaquim i la Montse, del Dreams, del carrer del Mar. Yo os avisaré qué día empiecen a liquidar. Es que liquidan todo el género, En fin. A ver si, no sé, si me dicen algo por ahí, a ver si me dice ella. Me dice esa mujer que me ha dicho, esa chica que me ha dicho que venía de allí, supongo que se lo habrán dicho a ella también.
5: Nunca me responde.
4: Ah, y ella es de Tony es de ella. Tony, ¿tú sabes cuándo liquidan? Que yo también quiero ir. Hay que aprovechar todo, que está la cosa muy futuda, ¿eh? Está la cosa muy futuda. Bueno, pues les voy a regalar esta canción porque yo sé que están escuchando Radio Pomar. Y nada, que les mando un beso grande. Y que bueno, que seguro que van a liquidar todo y que hay que aprovecharlo, ¿eh? Hay que aprovecharlo. Y si fuera ella...

Vivir mi vida, Marc Anthony. 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Voy a abrir el teléfono otra vez. Venga, 93 465 7776. ¡Qué sábado! El cuerpo lo sabe, fin de semana, sábado sabadete. 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

Y por aquí tenemos a Antonio de Torre Baró, que nos pide la canción de Francisco Granada. Pues ahí la tienes, que tengas un bonito día, feliz fin de semana.

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Y por aquí tenemos a Los Panchos. Madre mía, qué canción. La canción del reloj. Venga, vamos a escucharla y ponemos el teléfono en marcha otra vez. 93 465 7776.

aquí tenemos esta graciosa, graciosa que nos trae Quevedo. Vamos a escucharla, venga, con Elvis Crespo. ¿Os acordáis de esta canción?

0: Echando la radio,
1: claro, claro, es que es lo que hago.
0: Muy bien, muy
1: porque
0: bien.
1: Porque la radio, luego, y ahora que me encuentro solito, bueno, pues mejor aún, porque estoy solo.
0: Bueno, pues entonces...
1: Y nadie me dice nada, yo después escucho a la María Jiménez...
0: Y hace lo que te da la gana.
1: Que es la mejor locutora que tenemos.
0: No hay más, claro. Bueno, bueno, pues mira, Juan, yo lo que voy a hacer hoy sábado, regalarte una canción. ¿Qué te parece?
1: Pues mira, regálame una canción, pero dime cómo está tu azúcar.
0: Yo tengo todo muy bien. Juan, que estamos en directo, estamos en directo.
1: Ah, perdón.
0: Y aquí está todo bien, aquí está todo bien. Oye, una cosita. ¿Y qué canción te apetecía escuchar? ¿O no?
1: La que tú quieras, ¿sí? La que tú quieras.
0: ¿No hay alguna que te apetezca? Que digas, mira, hoy me apetecería esta.
1: Bueno, mira, sí, me gustaría escuchar la Wicca, esa de...
0: Mi niña Lola. Pues, niña Lola. Te la pongo en un plis, ¿de acuerdo?
1: Vale,
0: ¿sí?
1: Guapísima.
0: Venga, pues te mando, oye, un besazo. Dime.
1: Que pasen un buen fin de semana.
0: Igualmente, guapo.
1: Y bueno, y me alegro mucho de oírte.
0: Gracias, Juan, igualmente.
1: Es una alegría tenerte a ti aquí, porque si no... O más no sería lo mismo ya.
0: Claro, no sé, lo mismo, que va. Es que no es lo mismo, Un besazo, guapísimo.
1: Vale, guapa, muchas gracias por todo.
0: Gracias a ti.
1: Y ya te digo que pases un buen fin de semana, ¿vale?
0: Un besito, adiós, Juan, hasta luego, chao.

0: graciosa la vida es más sabrosa.
1: Claro, en la graciosa la vida es más sabrosa. Y aquí tenemos la canción que nos ha pedido. Oh, esta no es. Yo tenía, ahora sí, esta, la que nos ha pedido Juan de Pomar. Mi niña Lola Buica. Que tengas un maravilloso día.

Y tenemos un mensaje para Pilar de la Champla, que quiere una canción de Thalía, Amore Mío. Pues que tengas un maravilloso carpe diem y que sigas siendo inmensamente feliz. Un besazo.

Y por aquí tenemos un mensaje que nos envía Lidia, que ella está trabajando. Dice: buen día, María, soy Lidia. Y hoy te pediré si puede ser una canción de Hombres G. Voy a pasármelo bien, porque esta noche voy al concierto de ellos y prometo pasármelo súper bien. Un beso grande para mis padres, José María, Agustina y al Pitu. Un buen fin de semana para todos los oyentes y, por supuesto, para ti también. Igualmente, preciosa. Y ahí tienes, voy a pasármelo bien, Hombres G, para Lidia y sus papis y al Pitu.

petición musical dice buenos días y buen fin de semana, María. Me gustaría escuchar a Adamo, Cae la nieve. Gracias y un beso. Pues aquí tienes, Rosa Mari, que tengas un bonito día.

Por aquí tenemos a David. David, mira, ahora ya con la foto de tu WhatsApp, que ya no me equivoco. Ahora ya me doy cuenta que eres tú con tu hija. Claro, es que veo una foto pequeña y yo no miro la foto. Veo que estás tú y claro, no había visto que está tu hija. Claro, claro. Propuesta indecente, dice: un abrazo, María, que tengas un bonito fin de semana, qué bonito programa. Muchas gracias, guapísimo. Hoy tú tienes fiesta.

Y vamos vendiendo Lotería de Navidad de Radio Pomar. Ya sabes que tenemos participaciones ya de 5 euros, sin recargo. Y también tenemos décimos de 20 euros, que no cobramos nada, que nosotros, ni donde vayas a buscar la Lotería de Navidad de Radio Pomar, no te van a cobrar más que los 5 euros de lo que vale pues la participación. Sabemos que en... A ver si me acuerdo. El Rincón Gallego ya tienen participaciones y décimos, ¿eh? En el Rincón Gallego. También posiblemente ya el lunes tendrán también, creo, en la peluquería de aquí de Santo Cristo, que no recuerdo el nombre de la peluquería, pero que también creo que tendrán. Posiblemente también tendrán aquí en la panadería Fina, ¿eh? También en Productos Gallegos y del Bierzo Maite. Bueno, en Seguros Fernández y Triviño, que ya nos están reclamando la lotería hace un montón de días, pobrecicos. Muchas gracias también a ellos, que también el próximo lunes ya tendrán participaciones y también los décimos que ya tienen, claro. Por aquí me dice David que se pasará por aquí por la radio un fin de semana. Pues cuando tú quieras.

0: Propuesta indecente es Romeo Santos.
1: Dígame usted.
0: Dicen por ahí que la vida no es lo que te pasa, sino lo que haces con lo que te pasa.

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Bueno, como estamos en fin de semana, igual alguno de vosotros os vais a ir a algún sitio en tren con este chacacha del tren del consorcio. Las 12:25.

0: Aquí tenemos a la María José. Hola, María José, buenos días. ¿Cómo estás? A ver lo que nos dice María José. A ver, hola, guapa, buenos días.
1: Hola, María, buenos días.
0: Buenos días.
1: ¿Me puedes poner una canción de Sergio?
0: Sí.
1: Muchas gracias.
0: Venga, bueno, ahí tienes.
1: Un besito.
0: Otro para ti. Espero que esta te guste.

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Búscate un hombre que te quiera, que te tenga llenita la nevera. 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Dicen por ahí que la vida nos rompe a todos, pero después muchos se vuelven fuertes en los lugares rotos. No cuentes los años, haz que los años cuenten.

0: Dice hola María, ¿me pones la canción de Pedro Capó, La fiesta, un beso y buen fin de? Dice, mira dónde te tengo, esto no es normal, pero ¿y esto qué es? Madre mía, ¿dónde me tienes? ¿Dónde me tienes, eh? Ya veo dónde me tienes. Dice, no te puedo cargar donde antes. Ah, y así donde me cargas. Dice, es... Dice, espero que no te dé vértigo. Bueno, dice, huele bien en el lavabo en estos momentos, ¿eh? Y se ríe. Es que me metéis por todos los lados, tío. Es que, mira, yo lo que no puedo entender es que yo estoy aquí tranquilamente y ya hay momentos puntuales que me veo en un lavabo. Es que me veo en un lavabo. Me doy la vuelta y os veo allí. A ver, no voy a decir cómo. Pero a veces os veo en pelota picada. Mira, si cuando estéis en el lavabo, no me digáis estoy en el lavabo. Ahora sí, porque ella me envía una foto. Fíjate tú dónde me envía una foto. Pero si me caigo de ahí arriba, no vea, me mato, ¿eh? Pero claro, es que me metéis en cualquier sitio. Luego a veces me decís, sí, estoy en la ducha, me acabo... A ver. Me merezco la fiesta. ¿En pelota picada? Allí os veo yo, porque yo, si me dices dónde estás en ese momento, yo tengo mucha imaginación y puedo visualizar todo lo que estáis diciendo. Entonces, claro, yo te visualizo allí en pelota picada y es que te veo todo el cuerpo humano, ¿eh? Todo, todo, todo. Dices que no podemos estar sin ti. Pues, ¿qué vais a hacer? Me quedan 15 minutos. Mañana no vengo, mañana tengo fiesta. Me acaba de llamar ahora mismo Manolo Valdés. Dice, María, mañana no vengas, que mañana es domingo y es fiesta. Haces fiesta, ¿eh? Digo, no te preocupes. Que ya me acuerdo, ¿eh?
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0: Bueno, le voy a poner a Paqui de la Trini la canción, que te la he pisotoneado toda entera. Venga, la fiesta. Un besazo, guapísimo.

0: Y por aquí tenemos a la Morocha. Y tengo aquí un montón de niños que están bailando. Mira, tenemos... A ver, ¿cómo os llamáis? A ver, si venís aquí me lo decís cómo os llama. A ver.
1: Yo me llamo Noemi.
0: Noemi, ¿tú?
1: Samán.
0: ¿Cómo? ¿Samán?
1: Oh. Samai.
0: Ah, Samai, perdón, perdón. Hola, por ahí tenemos, ¿quién más?
2: El Sebas.
0: El Sebas. ¿Quién más está por aquí?
3: Mi mami.
0: Tu mami, vale. A ver, esta niña, ¿cómo se llama esta niña? ¿Tú cómo te llamas?
4: Andrea.
0: Andrea se llama. ¿Quién más? ¿Quién más está por aquí?
5: El Nael.
0: El Nael, que el Nael la había visto.
6: Y la Carmen.
0: Y la Carmen. Pues están aquí un montón de niños pequeños. Bueno, pequeños no, son muy grandes, son muy grandes. A ver, el más grande. El Sebas es... aquí está el Sebas, que es el más grande. ¿Os dais cuenta que me acompaña? Qué lástima que ya me tengo casi que marchar. Pero bueno, vamos escuchando esta Morocha. Y después, ¿queréis una canción?
7: ¡Sí!
0: ¿Cuál? ¿Cuál queréis? A ver qué me dicen. Ahora, ahora es cuando viene. Elsa, ¿qué es eso? Elsa, bueno, a ver si lo encuentro. Vamos a ver si lo encuentro. Va, vamos.

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1: Bueno, pues no podía ser de otra manera y me han pedido una canción. Elsa, pues aquí la tienen. Ay, qué bonita. ¿Es esta? ¿Es esta, en serio? Me parece que no. A ver, vamos a ver si es esta. A ver, vamos a ver. Sí, es esta, ¿no?
2: Sí,
1: sí. ¿Sí? Pues me dicen que sí. Un papi y una mami. Lo están escuchando, lo están escuchando.
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que ya nos marchamos. Ya nos tenemos que marchar. Pero bueno, les voy a saludar, porque dice: buenos días, María, por favor, ¿me puedes poner la canción Hay luto en mi alma, de los Terrícolas? Un saludo para todos los oyentes y para mi hija María Jesús. Bueno, pues es Juan, uno de nuestros tuseritos, que está escuchando el programa y quiere una canción, pero que ya nos tenemos que marchar. Pero yo el lunes, yo te pongo todo lo que tú quieras. Señoras y señores, nos bajamos aquí, pero recuerden que mañana... No, mañana no, mañana no vengo. Pero aquí estaré de nuevo el próximo lunes. Gracias infinitas. Un beso enorme de parte de vuestra amiga María Jiménez. Ahora os dejo con una bonita selección musical y os digo chao, chao, chao. ¡Hasta el lunes! Y después tenemos a María José Salvador a las 5 de la tarde. No, a las 5 no, a las 8. De 8 a 10. Y ahora sí, me marcho. ¡Chao, chao, chao! ¡Hasta el lunes! ¡Adeu! ¡Que seáis inmensamente felices! ¡Ah, el beso! ¡Venga! ¡Mua!

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hola, ¿qué tal amigos? ¿Qué tal amigas? ¿Cómo estamos? Espero, confío y deseo que estéis muy bien. Yo, sabiendo que vamos a estar juntos durante dos horitas, estoy divinamente. Claro que sí, mi nombre es María José Salvador. Y comenzamos juntos Llénate de Radio, una semanita más. Que como siempre, pues bueno, intentamos traer lo mejor de lo mejor. Buena música, vuestra participación a través del 609-57-95-59 o a través de llenatederadio@gmail.com. Y, por supuesto, pues cosas que aportamos aparte de la música. Bordaremos palabras. Haremos nuestro segundo Bye Bye Bulos, del cual se tratará el tema del rol de víctima. De verdad, un espacio muy interesante que espero os lo parezca también a todos vosotros, a todos ustedes, ¿eh? Y ya sabéis que podéis enviarnos mensajes a través del WhatsApp o de, como hemos dicho, del email, para pedirnos canciones, dedicarlas, para hacernos sugerencias, para participar, pues poniéndonos palabras para abordar o cosas curiosas. No sé, lo que os apetezca, simplemente para saber que estáis ahí, que sin vosotros, sin ustedes, ya sabéis que nosotros no somos nada. Y nos encanta teneros muy cerquita y saber que formáis parte de esta familia del Llénate de Radio. Besotes, hagáis lo que hagáis, estéis donde estéis, con quien estéis. Gracias por llevarnos con vosotros. Gracias por compartirnos y ayudarnos a crecer y ser cada día más. Está muy bien que somos muchos y muy buenos, ¿eh? Pero cuantos más seamos, también mejor lo pasamos, ¿no? Pues venga, ¿qué os parece si empezásemos por el principio, que es por donde se empiezan bien las cosas? Porque claro, empezar por el final como que no trae ninguna buena consecuencia. Y vamos a caminar junto a Donna Summer. She worked hard for the money. Ella trabaja duro por dinero. Bueno, solemos trabajar por dinero, obviamente. Lo necesitamos, ¿no? Pero si trabajamos con una sonrisa, pues casi que mejor. Besotes, gracias por estar ahí.

Thank you very much. Ya sabéis que podéis hacer lo mismo que Drea, que la habéis oído ahí de fondo diciendo eso de llénate de radio con María José Salvador en inglés. Podéis enviárnoslo en el idioma que queráis, uno que hayáis estudiado en su momento, que estéis estudiando ahora, que queráis recordar y digáis, bueno, voy a probarnos una frase sencilla, sobre todo el llénate, llénate de radio, pero bueno, os agradeceríamos mucho que nos la grabarais al 609-57-95-59 en cualquier idioma que estéis aprendiendo, insisto, o pues eso, que os apetezca especialmente probar a ver si se os da bien, si os da mal, si os da regular, bueno, pues eso, como sea, pero lo importante es que si nos lo mandáis, que sobre todo que nos digáis qué idioma es, porque a lo mejor a mí me suena a una cosa y luego resulta que es otra. Bueno, Carlos desde Badalona decía, es que es una pena que Mecano se separaran. Él nos dice, yo soy, no soy de esa época, pero siempre he oído su música en casa. Y bueno, me parece maravillosa. Pues Carlos, estoy contigo. Y Carlos está diciéndonos que le apetece colarse en una fiesta. ¡Nos colamos juntos! ¡Va, va, va, va! ¡Ven, ven, ven, ven, ven! ¡Mira, mira, mira, mira! Mecano.

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1: Pues muchísimas gracias, mi queridísimo Iván Zayas. Intentamos que sea divertido, que sea entretenido, que estéis bien, que lo paséis pues divinamente. En definitiva, lo que nos gusta es saber que tú estás ahí, que vosotros estáis ahí y que, bueno, nuestra compañía os es tan agradable como a nosotros la vuestra, ¿eh? Gracias, Carlos, por hacernos recordar esa fiesta en la que nos colamos. Nos lo hemos pasado súper bien, ¿eh? Pero casi nos pillan. Bueno, nos escribía nuestro amigo Batista que quería dedicarnos un tema a nosotros y a todos los que nos escucháis. Muchas gracias, amigo Batista, porque, bueno, se agradece que te acuerdes de todos. Quería dedicarlo también, el tema que vamos a escuchar, a Pilar, como os decía, pues para todos nosotros. Es un tema desde la banda sonora de la película de Karate Kid. Venga, vamos a ver si empieza por el principio. You are the best.

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1: Gracias, queridísimo amigo, ¿eh? Se ve Martín, llenitos de radio andamos. Ahí estaba esta canción que pertenece a la banda sonora, pues eso, de Karate Kid, y que nos ha gustado, pues bueno, compartir con vosotros. Nos la pedía nuestro amigo Batista, ¿eh? A la venga, que seguimos caminando porque tenemos aún mucho ratito por delante. Oye, no sabéis lo que nos gusta, ¿eh? A veces queremos salir corriendo para ser más rápidos que el tiempo, pero eso es imposible. Sino que se lo digan a Amaral, desde su estrella de mar. Salir corriendo.

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1: Merci, maco, merci. Un besito a mi queridísimo Jordi Marimón, que nos ha regalado su jingle en catalán, ¿eh? Gracias, gracias por estar ahí. Y gracias a todos vosotros que nos escucháis y que más de uno está ya pensando, uy, a ver en qué idioma le envío yo a María José el jingle. Pues bueno, en el idioma que os manejéis bien, ¿eh? Aparte del castellano, obviamente, pues eso, contadnos, que nos encantará escuchar ese jingle, ¿eh? Eso sí, nos decís, por favor, en qué idioma es, para que yo no la líe parda y diga que es un idioma cuando resulta que es otro. ¿Quién? A ver, es que lo estaba mirando. Ricardo y Carlos nos decían que son super mega fans, que lo han sido toda su vida, de esta mujer, de la ambición rubia, de Madonna, una mujer camaleónica donde las haya, con un tema que nos pedían, pues, del 83, Holiday. Me encanta esta canción. Tenéis razón, chicos. Es un puntazo esta mujer. Un besote para los dos. Holiday.

0: Bueno, pues ella se va, pero ¿qué es lo que tenemos ahora? A ver, ¿qué? Cuenta.
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0: Ah, eso, es verdad, fíjate, bordando palabras, que estaba yo aquí preparando ya mis bártulos, he sacado todo, ya sabéis, el de Dalde Swarovski, y tengo ya la sintonía habitual de este Bordando Palabras, un espacio en el que siempre también agradecemos vuestra participación, ¿eh? Si queréis mandarnos palabritas para abordar, como ha hecho Carmen, que nos ha mandado, a ver, tres, cuatro palabras que vamos a abordar juntos. Ya tengo mi dedal de Swarovski ahí destelleando en todos los colores del arco iris, en Ebro, con un hilo de color gris perla. Y bordamos la palabra alarife, del árabe al-arif. Con esta palabra, se llamaba prácticamente hasta el siglo XVIII, inclusive este, al maestro de obras, alarife, del árabe al-arif. El maestro de obras, así se le llamaba hasta incluido el siglo XVIII. Otra de las palabras que nos enviaba nuestra amiga a través de llenatederadio@gmail.com y que vamos a abordar ahora, de color, ¿sabéis el color del trigo en el campo? Después de que esté verde, ya cuando está el trigo pues así como dorado y tal, el color del trigo que no está verde. La palabra es alcácer, derivado del árabe al-ghasil. Así se llamaba en Castilla a la cebada cuando aún estaba verde en los sembrados. Mira, fíjate, yo he elegido el color ya después de estar verde, vamos, madura. A veces al diezmar se hacía constar que se hacía el diezmo de cebada en alcácer. Alcácer, derivado del árabe al-ghasil. La cebada cuando aún estaba verde en los sembrados. Son palabras antiguas, amiga. Pero te lo agradecemos mucho porque no queremos perderlas de ninguna de las maneras. Ahora cambiamos y enhebramos de color granate para bordar la palabra alcancía, proveniente del árabe al-yanjiza. No sé si lo he dicho bien. Es decir, la caja propia para atesorar. De este modo se llamaba la vasija, normalmente de barro cocido, en cuya parte superior se abría una corta hendidura por la que se introducían monedas para guardarlas, como una hucha, vamos. Sí. Lo que hoy llamamos una hucha, pues eso era una alcancía. Que ya no se suele usar esa palabra, ¿eh? Viene del árabe y es decir, la caja propia para atesorar, ¿eh? Vasija normalmente de barro cocido, cuya parte superior se abría una corta hendidura por la que se introducían monedas para guardarlas. La hucha de toda la vida que conocemos nosotros. ¡Qué chula, amiga! Y la última palabra, que también es muy curiosa y que vamos a abordar con el color azul marino, es la palabra aliende, término que en ciertas zonas de Castilla se utilizó hasta las postrimerías del siglo XVIII y era sinónimo de habida cuenta de, teniendo en cuenta que, puesto que, ya que. En vez de decir, pues teniendo en cuenta que hoy es viernes, pues se decía aliende que hoy es viernes, ¿vale? Así nos hacemos una idea. Término que en ciertas zonas se utilizó hasta las postrimerías del siglo XVIII, aliende, sinónimo de habida cuenta de, teniendo en cuenta que, puesto que. Oye, muchas gracias, amiga, por enviarnos estas palabras antiguas, que sabes que nos gusta mucho bordarlas también, porque, pues eso, nunca está de más, nunca está de más el intentar mantener vivas palabras que, bueno, pues por el paso del tiempo, porque ciertas cosas ya no se hacen como se hacían, pues bueno, por lo que fuere, han desaparecido o están desapareciendo de nuestro riquísimo y maravilloso idioma castellano, pero que no nos gustaría perder de ninguna de las maneras, y entonces pues agradecemos muchísimo el recuperarlas y el saber que existen, porque están ahí, a ver, las haylas como las meigas, y no se pueden ir, no se van a borrar de ninguna de las maneras. Seguimos caminando y ahora vamos a dedicar este tema a Sirvent, Francesc Sirvent. ¿Y por qué lo digo así? Porque te has recordado muchísimo a Bond, James Bond, ¿a que sí? Bueno, porque él es un experto, uno de los mayores expertos que tenemos en nuestro país, de 007, James Bond. Ya sé que esta canción no tiene nada que ver precisamente con tu héroe, querido Francesc, pero como sé que nos escuchas y te llenas de radio, pues te voy a mandar un poquito de buen ritmo de Loquillo y Trogloditas. El ritmo del garaje. Gracias por estar ahí y gracias por compartir tu sapiencia con nosotros sobre 007.

Bueno, pues muchísimas gracias, Iván Zayas. Ahí estaba ese ritmo del garaje, lo que yo y Trogloditas, en este caso también junto a Alaska, para nuestro amigo Francesc Sirven, que siempre nos escucha y que es un especialista máximo en ese agente tan especial y tan carismático, el 007, ¿eh? ¿Quién no ha visto nunca una peli precisamente de James Bond, ¿eh? Yo creo que, bueno, habrá gente, pero muy poca, me imagino que muy poquita. Venga, que seguimos caminando y este es un tema que vamos a dedicar a

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0: Muchísimas gracias, mi queridísimo Sebe Martín. Aquí estamos llenitos de radio. Ya sabéis, podéis hacer uso tanto de nuestro WhatsApp como de nuestro email para poneros en comunicación con nosotros, pedirnos una canción, enviarnos pues participación en cualquiera de los espacios del programa. Nuestro WhatsApp, el 609-57-95-59, 609-57-95-59, y nuestro email, llenatederadio@gmail.com, llenatederadio todo junto, llenatederadio@gmail.com. Seguimos caminando y en este caso es Luis quien quería escuchar este tema desde Barcelona. OBK, ¿de qué me sirve llorar? No llores, Luis. Un beso.

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1: En ello estamos, claro que sí, y ahí teníamos la música de OBK, otro tema que nos solicitaban a través del 609-57-95-59, como podéis hacer todos y cada uno de vosotros, que eso es lo importante, que participéis, porque para nosotros saber que estáis ahí al otro lado del aparato receptor o al otro lado del ordenador o donde estéis, como nos estéis escuchando, porque hay muchas fórmulas diferentes de hacerlo. Pues la verdad es que lo agradecemos mucho, pero muchísimo, Seguimos caminando y seguimos con buenísima música. Dentro de un poquito, pues nos iremos con ese espacio llamado Bye Bye Bulos, como ya sabéis que habíamos comentado, ¿verdad?, que iba a ser así. Pues no os preocupéis, que será en breve, Lo que pasa que ahora tengo aquí un tema de esos que a veces pues como que no quieren sonar, ¿verdad? Y uno dice, ¿por qué? ¿Por qué no quieres sonar? Bueno, si no os preocupéis, si esto tiene remedio. Este es un tema que desde Zaragoza nos pide Maribel, Under Pressure, bajo presión. Queen, desde su Hot Space. Venga, nos vamos hasta Zaragoza. Saludos a la Virgencita del Pilar.

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1: Muchas gracias, mi queridísimo Coco Oviroy, ¿no? Te sé responder en tu idioma, en hindi de la India. Ya me gustaría, pero me vas a tener que enseñar porque si no, pues va a ser que no, ¿eh? Pero bueno, muchísimas gracias, de verdad. Nos escuchamos otro tema que en este caso Vicky le quería dedicar a Ana y que nos gusta mucho. Es nuestro Sergio Dalma, Josep Capdevila, con un tema muy chulo, ese tú, por aquí, por allá, pues eso, ese mismo. Pues nada, chicas, este tema es para vosotras y aquí tenemos a Josep Capdevila, a Sergio Dalma, que nos canta, os canta ese tú.

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1: Esta es la sintonía de Bye Bye Bulos. Y bueno, han pasado 15 días, el tiempo pasa volando, uno no se entera y de nuevo nos encanta encontrarnos con las personas que forman este espacio Bye Bye Bulos. Por un lado, Sofía Cebrián, Acher Garrido, Alice Desment, Laura Resa y Mónica Donelan. Hola, buenos días, bienvenidos y bienvenidas. ¿Qué tal? Espero que estéis muy bien todos. Bueno, la semana pasada abríamos este espacio, la semana pasada, ¿no? Hace 15 días, en el que, bueno, iniciábamos nuestra andadura en Bye Bye Bulos respecto de las definiciones, el lenguaje, la violencia, el conflicto. Y hoy vamos a entrar quizás en una parte, no sé si más delicada, pero bueno, para mí creo que más complicada de torear, por decirlo de alguna manera. El rol de víctima. A ver, yo realmente no sé qué es eso del rol de víctima. No sé quién me lo puede explicar porque no acabo de tenerlo claro.
2: Vale, bueno, pues felices de estar aquí otra vez en este programa de radio Bye Bye Bulos, que forma parte del proyecto Un Futuro Libre de Violencia, cofinanciado por Educo y la Unión Europea, que tenemos el placer de poder implementar en toda la comarca durante 18 meses como equipo, y trayendo cosas así, ¿no? Tan concretas pero tan importantes como entender exactamente qué significa el rol de víctima. Es una manera de comprender cuáles son los diferentes actores o actrices que hay en un conflicto, para así entender también cómo poderlo desescalar y movernos más hacia roles más saludables. Entonces Alice nos va a contar un poquito qué significa exactamente rol de víctima y por qué usamos esta expresión.
1: Yo perdona Alice, pero yo lo he preguntado desde la percepción que yo tengo cuando decimos rol, que quizás parece que sea algo que tú puedes escoger. Yo escojo el rol de no sé qué, el rol de no sé cuántas. Y lo que quiero entender es que el rol de víctima no es algo que tú escojas.
3: No, muy bien. Por eso que es importante saber que rol aquí no significa que lo escoges, sino significa, uno, que es algo que puede cambiar. Un rol es algo que cambia, puede ser a momento en el rol de víctima, otras veces en el rol de agresora, y tercero, en el rol de espectadora. Eso cambia, y una misma persona puede a veces estar en un rol y a otros momentos en otro rol. Y también la segunda cosa importante es que usamos la palabra rol de también para no etiquetar las personas y no decir que una persona es una víctima. Decir eso sería como si para toda su vida podría ser en un papel, y eso no lo es, por eso que es tan importante.
1: Vale.
3: Y abrimos esta cosa, os voy a dar unos datos también para que la gente se pueda dar un poco cuenta de por qué es tan importante hablar del rol de víctima. Hay datos que dicen que una persona de un estudiante sobre tres en el mundo está sufriendo bullying. Y eso es mucho. También una de cada seis niños, niñas en España son víctimas de abuso sexual infantil.
1: ¡Qué barbaridad!
3: Que uno de cada jóvenes LGBTQI, etcétera, son víctimas de violencias homofóbicas en España. Y la última que os doy para hoy es que uno de cada menores de origen extranjeros en España son víctimas de racismo o de xenofobia. Nos parece súper importante poder explicarlo, porque significa que sí, que los jóvenes están sufriendo de eso.
1: Pero os pregunto, ¿esas actitudes vienen más entre ellos mismos? Quiero decir, ¿lo sufren los jóvenes, pero están provocadas por ellos mismos? Bueno, exceptuando en las violencias sexuales, que a lo mejor son adultos sobre niños o sobre jóvenes.
2: La violencia es un comportamiento aprendido, y entonces todos los comportamientos están basados en un sistema de creencias. Así que las actitudes homófobas, que entraremos más adelante en otros episodios a entender de dónde vienen, igual que las xenófobas, hay que ir atrás a ver qué hay debajo de todos estos comportamientos que explican por qué las personas se comportan como se comportan, y muchas veces tiene que ver con creencias o con valores o con historias de vida, ¿no? Que no es exactamente donde vamos a entrar hoy, pero es importante también saber saber que al final le pongamos la etiqueta que le pongamos, lo que significa es discriminación, insultos, hacer el vacío, manipulación, control, dolor, soledad, ¿no? Que es un poco la experiencia de la persona en rol de víctima, sea cual sea la violencia que recibe.
1: Vale. Claro, obviamente un niño no nace con esos prejuicios, está claro. Y tú ves a los niños, bueno, en tu caso, que tratas con ellos, que son más pequeños, Laura, los niños por naturaleza, entre ellos normalmente se relacionan de forma habitual, sin tener en cuenta el color, la raza, hasta un momento determinado en el que eso cambia.
4: Claro, al final, pues donde el contexto en el que viven, o pues, su familia, o de dónde viene, o las experiencias que ha tenido, pues marcan... pues lo que está, entre comillas, bien y lo que se acepta y lo que no, ¿no? Y en cada contexto eso es diferente. Entonces, pues cada persona crece pensando que unas cosas están bien y otras están mal, pero eso es relativo, claro.
1: Claro, sí, totalmente. ¿Os parece que vayamos con nuestros chicos de Diez Matarraña? Acher, ¿por qué crees tú que tenemos la creencia de que la víctima es una persona débil o... a veces se le culpa por sufrir en silencio y no ser capaz de quejarse o de decir, oye, me está pasando esto? ¿Por qué crees tú que pasa eso?
5: Bueno, yo creo que existe esta creencia porque no porque sea débil o porque tenga la culpa de sufrir la violencia, sino porque, como muchas veces es mucha presión para una persona, esta no se atreve a contárselo a nadie o a pedir ayuda. Entonces, cuando sale a la luz lo que le ha pasado y se entera también de que no ha pedido ayuda, pues se cree que ha sido débil por no pedir ayuda. Yo creo que eso es la explicación de por qué.
1: ¿Y tú crees que eso es una debilidad, el no pedir ayuda?
5: No.
1: Porque no siempre se puede, ¿verdad?
5: No, yo entiendo que debe ser difícil porque, claro... al final debe estar sometido a mucha presión y no es fácil.
1: Claro. Bueno, Sofía, ¿por qué a veces no pedimos ayuda cuando estamos sufriendo una violencia? ¿Por qué crees tú que sucede eso?
6: Pues porque no siempre te ves capaz de hacerlo o no encuentras a la persona indicada a quien pedirle ayuda. O porque te tachen de chivota o lo que sea.
1: Vale, quizás un poco también por el miedo a lo que dirán el resto de los compañeros.
6: O sí, a lo que dirán el resto o a la persona que se lo cuentes que no te crea.
1: Vale. Y en tu caso, Laura, con los más peques... ¿ellos tienen esa capacidad de pedir ayuda o de decir me está pasando esto de forma habitual? ¿O también se sienten reprimidos? No sé si es esa la palabra.
4: Bueno, depende de la persona, depende del niño o la niña, su carácter, ¿no? Uh-huh. Hay alguno que pues sí, que enseguida dice, me ha pasado esto. Y otras personas pues que igual no se siente con la suficiente confianza, como han dicho, o igual relativizan un poco lo que les está pasando, como decíamos en el capítulo anterior, de bueno, no es para tanto, o igual no es tan importante, ¿no? Uh-huh. Entonces, pues, dicen, bueno, pues no lo digo, ya está, aunque al final lo sufre igual, ¿no? También puede ser cuestión de miedo, vergüenza. Uh-huh. Bueno, es que, claro, depende la persona y también la red que tenga. Si tiene alguien de confianza, pues seguramente igual, aunque no sea un profe, pues algún amigo o amiga. Uh-huh. Pero claro, si no tienes a esa persona con la que crees que puedes contar, es complicado también.
1: Y os pregunto a las tres en este caso, bueno, incluso a los cinco, ¿no creéis que a veces ante la víctima que se manifiesta y dice me pasa esto y tal, las reacciones de los adultos no son siempre las adecuadas? Es que no sé cómo decirlo para que no herirse susceptibilidades, pero a veces algunos padres no, que como es su hijo el agresor, entre comillas, ¿vale?, le quitan importancia, y cuando el otro se queja es como, uy, es que este niño o esta niña se queja por todo o tal. Eso pasa, no sé. Yo lo percibo así, y yo no tengo nada que ver con el mundo de la gente más joven, pero En ciertos momentos lo he percibido con personas que conozco, ¿vale? Entonces, por de ahí la pregunta. No sé si es una pregunta políticamente incorrecta, pero...
2: Yo creo que hablas de una realidad, y es que abordar una situación de violencia es incómodo para todas las personas. Y entonces, en general, no tenemos una respuesta que sea perfecta cuando vemos a alguien que está en una situación compleja. Entonces, o bien le quitamos importancia, o bien... A veces le damos tanta importancia que también nos perdemos en la sobreprotección, ¿no? Uh-huh. Porque la violencia nos mueve a todas las personas, y a una persona adulta que tiene sea alguien de la familia o de la escuela o del instituto o del entorno adulto en general, porque, ¿no?, al final todas las personas de la comunidad somos parte de la protección y del cuidado, uh-huh. Muchas veces no sabemos cómo responder, y esa es una parte honesta de reconocer que le quito importancia, pero porque no sé cómo hacerlo mejor. Entonces aquí hay una parte de no tanto escuchar lo que cuenta, sino lo que hay detrás de lo que cuenta, y lo que hay detrás es hay un malestar. Uh-huh. Y a través de este malestar hay un potencial de poder acompañar a alguien a estar mejor. Pase, sea lo que sea que te está pasando, sea verdad o sea menos verdad, ¿no? Hay una llamada de atención, y la llamada de atención es: no estoy bien. Uh-huh. Necesito apoyo.
1: Vale, correcto. Bueno, estamos ya rozando peligrosamente el final del programa, por decirlo de alguna manera, del espacio. No sé quién quiere hacerme o darnos algunas conclusiones sobre el programa tan interesante de hoy, el rol de víctima.
3: Vale, pues para acabar un poco sobre este, pensamos que lo más importante es tener muy claro que cualquiera de nosotros, de nosotras puede encontrarse en un momento en un rol de víctima, uh-huh. y que sufrir de violencia no tiene nada que ver con la personalidad ni las características, tiene que ver más con las creencias de la persona que la ejerce. Uh-huh. Y no, nunca justifica el daño que recibes. Nada justifica la violencia, nunca. Y ante una violencia sí que nos podemos poner en un modo de supervivencia, a veces uh-huh. que nos podemos o quedar paralizados o huir, depende un poco, pero reaccionamos con más fuerza, o la otra respuesta es con más fuerza, para defenderse, y eso puede llegar a la escalera de la violencia. Uh-huh. Lo que queremos decir a las personas que ahora nos están escuchando es que si cualquiera de nosotros, de nosotras que está escuchando este episodio, se identifica con ser víctima ahora de algún tipo de violencia, lo primero que debes saber es que no lo mereces. Y también, segundo, que mereces estar bien. Y por uh-huh. eso, aunque no está fácil, debes saber que siempre hay alguien, que sea una persona o un servicio, que está dispuesta a escucharte sin juzgar, a tratar tu historia de manera confidencial y a recordarte que no debes vivir esto en soledad ni en culpa.
1: Uh-huh. Bueno, yo creo que es un buen cierre, un buen final para el espacio de esta semana, el rol de víctima, que entiendo que es complicado de llevar. Gracias a todos por haber estado aquí una vez más, y dentro de 15 días nos volvemos a encontrar. Un besote.
4: Muchas gracias.

Una bella historia de amor, Boig per tu, Loco por ti, de Sau. Inicialmente parece dedicada a una mujer, pero no es así. Va dedicada a la luna, Boig per tu. Reflexada la teva llum en una copa. Por la noche, en una copa, ¿qué se puede reflejar? ¿Qué luz se refleja? La de la luna. Boig per tu, un tema que Israel nos pedía desde Badalona. Qué bonito, Israel, gracias. Por cierto, espero que os haya parecido tan interesante como a nosotros el espacio Bye Bye Bulos que hemos escuchado hace un momento, Bueno, seguimos caminando porque el tiempo se nos empieza ya a echar un poquitín encima. Este chico en su momento, ¡wow!, levantó pasiones de hombres, mujeres y de todo, bueno, de todo aquel que lo veía y lo escuchaba. Iván, fotonovela, llénate de radio, baby, porque tú para mí eres la estrella.

0: de San Pablo.
1: Volando con esa foto novela con este guaperas, Iván, y con nuestro Sebe Martín, que nos ha recordado que estamos llenitos de buena radio, de la mejor radio. Para eso estamos aquí, para llenarte de ella. Nos encanta acompañarte y que nos hagas saber que estás ahí. Ya sabéis, 609-57-95-59 o llénate de radio @gmail.com, como tú quieras. Gloria Gaynor, Can't Take My Eyes Off You. No te vayas, no quites tu cabeza, tus oídos y tu ser de nosotros. 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
2: Merci beaucoup. Bueno, ha hablado otra persona por ahí debajo, pero vamos, que no, que era nuestro Coco. Gracias. Era en criollo, uno de los idiomas oficiales de la maravillosísima isla Mauricio, donde vive nuestro querido amigo Oviroy, donde se llena de radio con nosotros a miles de kilómetros y que además, pues oye, pues que lo comparte, que nos comparte, cosa que agradecemos mucho. Pues venga, este es un tema que Carlos le dedica a Lucía de Barcelona, por un beso de tu boca, el arrebato, desde una noche con arte. Qué bonito tema, me encanta.

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1: Pues muchas, muchas, muchísimas gracias, mi queridísimo Sebe Martín. Y ya sabéis lo que él nos ha dicho. Si queréis, si os apetece, pues nos escribís y nosotros estaremos encantadísimos de hacer efectiva esa petición. Aquello que os apetezca escuchar, pues para nosotros será un placer hacerlo en vuestra compañía.

0: I just called to say I love you. He llamado solo para decirte que te quiero. Qué precioso tema, ¿eh? And I Wonder. ¡Qué bonito tema! ¡Sí, señor! ¡Ay, por cierto! ¿No te sabes nuestro WhatsApp?
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0: ¿Ves? Menos mal que tenemos aquí a nuestro Sebe Martín, que nos lo ha repetido para que no se nos olvide. ¡Ay, esto, tal como su nombre dice, indica, mola! Son rumba mola. ¡Quiero verte! Música de los sobraos para Patricia de Udense. Saluditos, Patri. Rumba mola. Tienes razón.

0: Ahí estaba precisamente ese rumba mola de los sobraos, ¿eh? Quiero verte y quiero que tú pienses en mí, como decía la canción. Pues pensamos siempre en ti, por supuestísimo.
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0: Bueno, pues muchísimas gracias. Venga, que seguimos caminando y queremos dedicar este tema a Pablo de Barcelona. Let's Dance, David.

0: de David Bowie. Aquí seguimos con el tiempo, ahora sí que sí, casi pisándonos los talones. ¿Qué vamos a hacer? Esto va como va, ¿eh? Venga, a ver qué tenemos. Hola, Anastasia.
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0: Muchas gracias, una mujer políglota y polifacética que nos regaló este jingle también en ucraniano. Seguimos caminando y lo hacemos de la mano de Bustamante, un tema que nos pedía Paula, porque dice que hace tiempo que no lo escuchaba. Devuélveme la vida. Pues nada, Paula, para ti. Saludos a Santa Coloma de Gramanet.

Delicias del alma, ahí estaba Bustamante, devuélveme la vida. Y ahora sí que sí, llegó el punto casi final de este tiempo de radio. En breve es la despedida, no definitiva, por suerte, pero que no nos gusta, no nos gusta. Preferimos decirte hola que adiós, pero esto va como vaya y sí que no podemos hacer nada. Nos vamos con Robert Palmer.

Robert Palmer, que nos ha acercado ahora sí que sí a la puerta que se abre para decirte que ha sido un placer acompañarte, pero que pues que todo lo que empieza termina y estamos en el punto y final de este tiempo de radio, este Llénate de Radio, en el que hemos caminado juntos durante 2 horitas. Y que esperamos, confiamos y deseamos hayas disfrutado tanto como nosotros, ¿eh? Gracias, gracias, gracias por estar ahí. Y gracias por ayudarnos a multiplicarnos. Cuéntaselo a todo el mundo. Porque en 7 días volveremos. Y te esperamos a ti y a ti y a usted. A usted también. Y pasamos lista y nos ponemos muy tristes si no estáis ahí, ¿eh? ¿Estaréis? ¿Sí? ¡Mua! Besotes, chaito. Hasta dentro de 7 días. Venga, que os esperamos. A cuidarse mucho.

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0: Hola.
1: Hola.
0: Bueno, perdón por haberte despertado, pero me dijeron que estabas acá arriba.
1: No, pero acepto tus disculpas, pero no me lo vuelvas a hacer, por favor. Y bueno, ¿ya te vas al aeropuerto?
0: Sí, pero con tiempo suficiente para ir a cenar.